0: y bienvenidos a Línea Abierta en Radio Bilingüe, el primer y único programa de conversación y de llamadas en español de la radio pública en Estados Unidos. Yo soy Chelis López, gracias por acompañarnos. Hoy vamos a conocer la historia de mujeres latinas que, en medio del miedo, en medio de la incertidumbre y el silencio alrededor de la salud mental, pues han decidido organizarse para acompañarse y sostenerse unas y a otras. Si le cuesta a usted trabajo buscar ayuda emocional, debe de saber que hay iniciativas comunitarias que están apostando por la solidaridad, el escucharse unas a otras, es decir, la fuerza colectiva como una herramienta de resistir. En unos momentos vamos a decirle cómo funcionan estas redes de apoyo. Y en otro asunto, una corte determinó que el gobierno no tiene la autoridad para imponer ciertos aranceles globales y ahora comienza ese proceso de devolución de miles de millones de dólares cobrados de manera indebida. Pero mientras las empresas importadoras están empezando a ver la recuperación de parte del dinero, pues muchos consumidores se preguntan, ¿y por qué nosotros no? Ustedes que terminaron y nosotros pagando precios más altos no serán compensados. ¿Cómo funciona este proceso? ¿Quiénes van a resultar beneficiándose? Esto y más lo hablaremos en unos minutos. Antes, vámonos con un episodio más de Sin Fronteras, una serie especial para las audiencias de Estados Unidos y México con noticias de última hora y análisis sobre grandes acontecimientos que afectan a las y a los latinos en Estados Unidos. 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
1: Hola, bienvenidos a Sin Fronteras, la opción radiofónica que carece de limitantes gracias a la constante colaboración de Radio Bilingüe y Radio Educación. En año electoral, aquí en los Estados Unidos, Sin Fronteras sirve como alternativa para entender cómo funciona este proceso, pero también para contar algunas historias que se cruzan en el camino. Sonidos que resultan de impacto para estas audiencias que no dejan de crecer gracias a la suma de las dos cadenas radiofónicas. Gracias por confiar en nuestros contenidos. Yo soy Gerardo Guzmán y hoy en Sin Fronteras, la definición de candidatos hacia las elecciones de noviembre muestran que Donald Trump tiene la sartén de los republicanos por el mango. Como crimen por odio, investigan el ataque a una mezquita en San Diego, California, y la fiscalía dicta cargos contra agente del ICE que disparó contra migrante venezolano en Minneapolis. Además, la guerra en Irán sigue causando estragos económicos en Estados Unidos. ¿Quién paga las peores consecuencias? Y ante la supuesta intención de revisar el actuar de los consulados mexicanos en la Unión Americana, revisaremos qué hay detrás de esa posibilidad. ¿Realmente se corre el riesgo de que se cierren los consulados? Todo esto y más aquí, en Sin Fronteras, pero antes hagamos un recorrido informativo Sin Fronteras. 6 estados fueron a las urnas en una jornada de primarias que puso a prueba el dominio del actual presidente sobre el Partido Republicano. Preparamos el siguiente reporte. Las primarias de este martes en 6 estados del país dejaron en claro que Donald Trump tiene el pleno control del partido y de los candidatos republicanos. Cosechó más victorias en su campaña de revanchismo contra personajes dentro de sus propias filas que en algún momento estuvieron en su contra. Esta semana hubo elecciones para definir contendientes de cada partido en Kentucky, Alabama, Georgia, Idaho, Oregón y Pensilvania. Destaca en especial lo ocurrido en Kentucky. Ahí el representante Thomas Massie perdió ante un candidato respaldado por Trump, después de que el presidente y sus aliados lanzaron una ofensiva publicitaria masiva contra Massie. De hecho, esta fue la primaria para la Cámara de Representantes más costosa de la historia, con un gasto total de $33 millones tan solo en propaganda política. La victoria del excomando de la Marina Ed Galrain sobre Massie dio continuidad a una gira de represalias políticas. Bill Cassidy perdió en las primarias de Luisiana el sábado, y otro adversario del mandatario, el secretario de Estado de Georgia, Brad Raffensperger, tampoco logró avanzar a la segunda vuelta para ser candidato a la gobernatura por el lado republicano. En ese estado, el vicegobernador Burt Jones, respaldado por Donald Trump, se enfrentará al empresario Rick Jackson en segunda vuelta.
2: My name is Keisha Lance Bottoms.
1: El ganador se enfrentará en noviembre a la exalcaldesa demócrata de Atlanta, Keisha Lance Bottoms. A raíz del fallo de la Corte Suprema, estas primarias coincidieron con los procesos de redistribución de distritos en todo el país, lo que en particular generó confusión en la contienda de Alabama. Y es que ahí, debido a los cambios de último momento, las elecciones de los distritos cuyos condados son los más poblados del estado y con mayorías afroamericanas fueron reprogramadas para el 11 de agosto, mientras que los de otros tres distritos continuaron este martes según lo previsto. También la designación de los candidatos a la gobernatura y al Senado se dieron como estaba planeado. En los seis estados se destaca una disminución de la participación republicana en este proceso electoral, mientras que el lado demócrata hubo un aumento. También en todas las entidades, pero en especial en Idaho, Oregon y Pensilvania, los votantes expresaron su preocupación por el aumento de los precios de la gasolina, los altos costos de la vida y la guerra en Irán. Fue justo en Pensilvania donde por esos temas los votantes se mostraron indecisos en tres contiendas legislativas. Sin embargo, hay que volver a la derrota de Thomas Massie en Kentucky, ya que recuerda a los republicanos en Washington y en las legislaturas estatales de todo el país que incluso con el índice de aprobación de Donald Trump cayendo al 30%, el presidente es el líder del partido. Tiene el poder de obligar a quienes no lo siguen a pagar un alto precio político y no escatimará en ejercer ese poder. Por otra parte, jóvenes armados, uno de origen latino, abrieron fuego en un centro islámico de San Diego, matando a un guardia e hiriendo a dos hombres, antes de presuntamente quitarse la vida. El atentado en la mezquita se investiga como un caso de crimen por odio. Araceli Martínez nos tiene los detalles.
3: Dos adolescentes armados llevaron a cabo un tiroteo en el centro islámico de San Diego la mañana del lunes 18 de mayo que dejó tres hombres muertos en un incidente que es investigado como un crimen de odio. De acuerdo a la policía de San Diego, los sospechosos primero asesinaron a Ahmed Abdullah, un guardia de seguridad de 51 años y padre de 8 hijos, quien es considerado un héroe porque no solo enfrentó a los jóvenes tiradores, sino que alcanzó a llamar por radio para pedir el cierre del edificio, con lo que evitó que accedieran a áreas donde había más de 140 niños. Tras acabar con la vida del guardia, entraron al edificio y al salir al estacionamiento se encontraron con dos empleados de la mezquita, Mansur Casija, de 78 años, y Nadir Awad, de 57, a quienes dispararon de muerte. Los jóvenes pistoleros fueron identificados como Cain Clark, de 17 años, y Khaled Vázquez, de 18 años. Tras el tiroteo, escaparon en un vehículo y dispararon a un jardinero que se encontraba en el área, pero por fortuna no le dieron. Poco tiempo después, los jóvenes se suicidaron de un disparo dentro de un vehículo que fue localizado a la mitad de la calle cerca del centro islámico. Según dijo el jefe de la policía de San Diego, Scott Wall, en el vehículo se encontraron escritos antiislámicos y están tratando de autenticar un documento de 75 páginas publicado en línea que supuestamente detalla los motivos de los adolescentes. La policía de San Diego y el FBI creen que los dos sospechosos se conocieron en línea, descubrieron que vivían en San Diego e intercambiaron ideología radicalizada. Como respuesta a la tragedia, los departamentos de policía de las principales ciudades de todo el país se mantienen alertas. El departamento de la policía de Los Ángeles dijo que como medida de precaución han desplegado patrullas adicionales en mezquitas, centros islámicos y todos los lugares de cultos de la ciudad para garantizar que las comunidades se sientan seguras. La alcaldesa de Los Ángeles, Karen Bass, dijo sentirse indignada porque el tiroteo se dio el primer día de Dhul Hijjah, un tiempo sagrado para los musulmanes. Los lugares de culto deben de ser verdaderos santuarios donde el odio y la violencia no tengan cabida, dijo. Para Sin Fronteras, reportó desde Los Ángeles, Araceli Martínez.
1: Y entablan cargos contra un agente del ICE por disparar contra un inmigrante venezolano durante los agresivos operativos en Minneapolis. Mariana Pineda nos informa.
4: ¿Qué tal, Gerardo? Así es, una fiscal estatal de Minnesota presentó cargos contra un agente del Servicio de Inmigración y Control de Aduanas, conocido como ICE, por presuntamente disparar contra un inmigrante venezolano durante la llamada Operación Metro Search en Minneapolis. El agente, identificado como Christian J. Castro, enfrenta 4 cargos de agresión en segundo grado con arma de fuego y un cargo adicional por presuntamente proporcionar información falsa a investigadores. De acuerdo con la Fiscalía del Condado de Hennepin, Castro disparó contra Julio César Sosa Celis el pasado 14 de enero durante un operativo migratorio. Inicialmente, autoridades federales aseguraron que el inmigrante había atacado a los agentes con una pala y otros objetos. Sin embargo, videos y evidencia posterior contradijeron esa versión. Investigadores estatales sostienen que el disparo ocurrió cuando el hombre aparentemente ya no representaba una amenaza inmediata. La fiscal Mary Moriarty informó que ya existe una orden de arresto contra el agente y el caso es considerado inusual porque representa la segunda ocasión en Minnesota en que un agente federal enfrenta cargos estatales relacionados con operativos migratorios recientes. La demanda y los cargos reflejan un choque entre autoridades estatales y federales sobre el alcance de las acciones de ICE y la responsabilidad legal de los agentes federales. La fiscalía insiste en que los agentes federales no tienen inmunidad automática frente a posibles delitos cometidos durante operativos. Además, el caso podría abrir la puerta a nuevas investigaciones civiles y penales relacionadas con el uso de fuerza durante la operación Metro Search. Autoridades estatales y federales también mantienen abiertas otras investigaciones relacionadas con operativos migratorios en Minnesota, incluyendo posibles declaraciones falsas de agentes federales. Otro agente federal ya había enfrentado cargos previamente en un caso separado relacionado con agresión durante operativos migratorios en el estado. El caso también es observado de cerca por fiscales estatales y organizaciones civiles en distintas partes del país debido al debate sobre los límites legales y la responsabilidad de agentes federales durante operativos migratorios. Desde Houston, Texas, Mariana Pineda.
1: Hay que hacer una pausa, pero al regresar, el peso de la inflación se siente cada vez más en este país. ¿Quiénes son los más afectados? ¿Y cómo va la supuesta revisión de los consulados mexicanos en Estados Unidos por parte del Departamento de Estado? Esto y más al regresar en Sin Fronteras.
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1: 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Esto es Sin Fronteras. Yo soy Gerardo Guzmán. Por la guerra en Irán y las secuelas de la guerra arancelaria, la inflación sigue en aumento en los Estados Unidos. Suben los combustibles y con ello los boletos de avión, las mercancías de primera necesidad y los alimentos de la canasta básica. El presidente Donald Trump lo llama una inflación de corto plazo, que una vez que termine la guerra, todo volverá a la normalidad, incluso va a estar todo más barato. Y llegó a afirmar recientemente que él no piensa en la situación financiera de la gente al momento de negociar con los iraníes. Para hablar de esta situación económica, de lo que podemos esperar a corto y mediano plazo, nos acompaña Lisette Engel, directora de Economía y Política en Unidos US, desde Washington. Lisette, muchas gracias por estar con nosotros. Lisette, los precios al consumidor subieron casi un 4% en el último año. ¿Qué quiere decir esto? ¿Realmente estamos al borde de no solamente estar en una inflación, sino tal vez en una recesión?
8: Sí, cuando el gobierno y los estudios dicen que la inflación es el 4%, la verdad no estamos viendo lo que nuestras familias están viviendo en el carrito del supermercado. En el último año hemos visto que las frutas y los vegetales han subido un 6% y la carne, más que todo, ha subido casi el 10%. O sea que ahora comer bien y saludable es un lujo. La gasolina está al promedio de más de $4.50 el galón. Eso se acumula aproximadamente $85 más al mes para una familia, y esto no es porque nuestra gente no esté trabajando. Sabemos que trabajamos de sol a sol, pero cuando tienes que gastar más de $85 que no habías planeado, cuando tu ingreso sigue lo mismo, es una pérdida para nuestra comunidad.
1: ¿Qué tanto más espera que esta situación de carestía empeore en los próximos meses o posiblemente en el próximo año?
8: La verdad no vemos que va a haber un alivio, desafortunadamente. Y esto no es solamente porque está este conflicto global, aunque sí está teniendo un impacto histórico, como hemos visto ahorita. Lo que estamos viendo es que nuestras familias y las personas de clase obrera que ganan aproximadamente $56,000 al año no están haciendo lo suficiente, mientras las cosas siguen subiendo, los negocios tienen que planear de cómo van a seguir sosteniendo esos empleos y van a tener que ajustar sus propias operaciones. Eso significa cosas más caras. Así que mientras cada mes estemos gastando más, va a haber menos dinero que podemos invertir. Y eso lo vemos ya en el sentimiento del consumidor. El estudio de este mes, del mes de mayo, la cifra fue la más baja que hemos visto desde el 2008.
1: Y ahora que se vienen las vacaciones de verano, que los niños salen de la escuela, pues se incrementa el gasto para los padres de familia. ¿Cómo impacta en términos reales, Lizeth, a las familias latinas esta carestía?
8: Las familias latinas usualmente, históricamente, han usado diferentes créditos gracias a créditos tributarios, que los estudios demuestran que usan esos créditos a principios del año por sus impuestos para poder ahorrar, para poder planear para programas del verano, para esas vacaciones. Hemos hecho estudios y muchas encuestas que nos están diciendo que debido de los cambios que esta administración ha puesto en vigor, esos ahorros ya no están ahí. Y luego sí, encima de eso estamos viendo los precios que suben y que incluso las políticas migratorias están causando una disrupción en la labor o en la participación laboral. Nuestras familias desgraciadamente no van a disponer con ese ingreso adicional para tener unas vacaciones, para poder contribuir a la economía, para tener esa inyección económica local que es necesaria para que todos nosotros tengamos una oportunidad de tener esa economía vital que tanto ayuda. Vamos a ver un recorte probablemente en los viajes, en las aerolíneas, incluso tal vez en las personas que están viajando usando un automóvil. Estamos monitoreando esa situación.
1: Y lo que preocupa es de que debido a que normalmente en los calendarios escolares o en periodo de escuelas, los niños reciben alimentación, ya sea del almuerzo o desayunos en la escuela, ahora que estén de vacaciones, pues los padres de familia tendrán que comprar más en cuestión de víveres en el supermercado. Y como tú nos mencionas, esos víveres están más caros.
8: Sí, estamos muy preocupados y encima de esto vemos de que ha habido un recorte en esos programas públicos como la asistencia nutricional. Y impacta a nuestras familias, que sabemos que de 10 millones de personas que participan en el programa conocido como SNAP, o estampillas de comida, 5 millones de esas personas son niños que ahora van a estar sufriendo de hambre cuando ya sabemos de que más de 1 en 7 latinos no tienen suficiente comida en su hogar. Así que es una tormenta caótica económica y emocional para nuestra comunidad.
1: El presidente Donald Trump lo designa como una inflación de corto plazo, como un sacrificio que vale la pena por su conflicto que tiene con Irán y con la supuesta intención de que no tengan armas nucleares. Pero ¿realmente podemos decir que esto va a ser a corto plazo? Vamos a poner que se acabe la guerra en Irán. ¿También se va a acabar la inflación?
8: No, la verdad es que esto no pasó de la noche a la mañana y la solución tampoco sería de la noche a la mañana. Las secuelas van a ser sentidas por nuestra familia por muchos meses. El daño ya está hecho y desgraciadamente nuestra recomendación para las familias es que busquen ayuda comunitaria, que se informen sobre las organizaciones que están ahí para ayudar, porque los precios no van a bajar. La situación va a seguir de una manera que va a seguir afectando a nuestras familias.
1: Se habla de que con esta crisis hay perdedores y ganadores. Vemos que los perdedores son la mayoría, pero ¿tú ves algún ganón de esta inflación?
8: Sí, hemos visto que los ricos son los que se siguen enriqueciendo. Las compañías de petróleo han ya publicado sus ganancias de los últimos meses y ni ellos mismos esperaban que sus márgenes de ganancia hubieran sido históricas de una manera. Así que a la excusa de que esto es por la guerra, que la inflación, sí, en parte es un poco cierto, pero la verdad es que ellos siguen haciendo dinero y sí hay oportunidad de que puedan por lo menos dar un poco de alivio y no lo están haciendo. La gente rica sigue haciéndose más rica mientras nuestra clase obrera sigue sufriendo y sintiendo los impactos.
1: Lizeth Engel, directora de Política Económica en Unidos US, desde Washington. Como siempre, un placer platicar contigo.
8: Muchas gracias.
1: Pasando de cuestiones económicas, vamos a esta cuestión diplomática que ha generado cierto nerviosismo, no necesariamente entre el gobierno de México y el gobierno de Estados Unidos, sino entre los mexicanos que viven en los Estados Unidos. Porque hace algunas semanas se publicó a través de CBS News un pronunciamiento que indicaba que el Departamento de Estado estaba iniciando una revisión de los más de 50 consulados mexicanos en Estados Unidos, luego de que medios de ultraderecha reportaron que estas delegaciones interfieren en la política del Plan America First de la administración de Donald Trump y que alientan la migración. ¿Qué tanto realmente el Departamento de Estado está revisando a los consulados? ¿Y qué tanto se corre el riesgo de que estos consulados lleguen a cerrar, como también se ha divulgado? Por ahora no ha habido un pronunciamiento oficial del Departamento de Estado, pero para hablar de las consecuencias de esta clase de mensajes, nos acompaña el doctor Tony Payán, quien es director en el Instituto Baker de la Universidad Rice en Houston, Texas. Doctor, gracias por tomar la llamada.
9: Gracias a ustedes.
1: Doctor, ¿qué tanto hay que creer lo que se divulgó en CBS News, pero también en otros medios de comunicación como Univision, Telemundo, Fox News, de que el Departamento de Estado está revisando el modo de actuar de los consulados mexicanos en este país?
9: En este momento, yo creo que es importante tomar todo seriamente. Si la administración de Trump dice que el Departamento de Estado va a revisar las operaciones de los 53 consulados, creo que son 53, aunque a veces flota el número 51 o 52, y lo que hacen efectivamente, pues es, yo creo que es tomarlo en serio. Una cosa, podremos estar en desacuerdo con Donald Trump, y yo ciertamente lo estoy, casi en prácticamente el 100% de sus políticas, pero ha cumplido lo que ha dicho. O sea, aquí no hay ninguna sorpresa. Él prometió ejercer mucha presión sobre el Estado mexicano. Y bueno, este es otro punto de presión. Vimos que ha tenido la estrategia de concatenar muchos esfuerzos del Departamento de Estado, del Departamento de Justicia, del Departamento de Seguridad Nacional, del Departamento del Tesoro, y lo ha hecho efectivamente para ejercer enorme presión sobre México. Y México tiene una de las redes consulares más extensas del mundo, ciertamente en Estados Unidos, y yo creo que hay que tomarlo muy en serio. Lo ha hecho con otras acciones que ha tomado la CIA, que ha tomado el Departamento de Justicia, que ha tomado el Departamento del Tesoro, y bueno, pues también han retirado visas del Departamento de Estado. Entonces yo creo que hay que tomarlo muy en serio. Cuando ellos lo dicen, pues yo creo que lo dicen en serio.
1: Nos dimos a la tarea de consultar a algunos consulados si habían recibido algún tipo de notificación por parte del Departamento de Estado en torno a esta auditoría, revisión o a la amenaza de cierre. Y leo textualmente lo que recibimos por parte de ciertas delegaciones, pues, o legaciones consulares. Dice, sobre la información que ha circulado recientemente, es importante señalar que hasta el momento no existe ninguna notificación oficial ni indicación concreta que sugiera el cierre de consulados de México en Estados Unidos. Las revisiones administrativas o evaluaciones de este tipo pueden formar parte de procesos internos habituales y no necesariamente implican decisiones de cierre. En ese sentido, consideramos que el riesgo de que el gobierno de Estados Unidos decida cerrar el Consulado General de México en cualquiera de sus jurisdicciones es extremadamente bajo.
9: Efectivamente, lo que tenemos que pensar es que muchas de las agencias gubernamentales de los Estados Unidos operan de una manera muy lenta. Esto no se trata tampoco de un despliegue repentino de una revisión total y absoluta simultánea de todos los consulados. Este tipo de denuncias pues son para ejercer presión efectivamente sobre el gobierno mexicano y la cooperación del gobierno mexicano en temas de seguridad, lo que le importa a Estados Unidos últimamente. El Departamento de Estado requirió de México alrededor de 10 políticos, gobernadores, senadores y otros políticos mexicanos que sean extraditados hacia los Estados Unidos. No es una coincidencia que este anuncio sobre la revisión de los consulados sea prácticamente simultáneo con esta petición. Como decía yo, es otro punto de presión. ¿Qué tanto vamos a pasar de un anuncio a una revisión efectiva de cuántos consulados y qué es lo que ¿en qué va a consistir esta revisión? Pues ya se sabrá en el futuro, pero no me sorprendería que se inicie en un momento dado, aunque no haya habido todavía notificaciones. Yo creo que el gobierno mexicano en este momento debe tomarlo en serio, aunque sea un anuncio, porque viene de la Casa Blanca y ya sabemos cómo actúa la Casa Blanca en los Estados Unidos. En este momento a lo mejor no hay ninguna acción tomada todavía, pero ya hay una advertencia y creo que al cuerpo consular de México le corresponde pues tomar muy en serio esta revisión y prepararse por si llegara a suceder.
1: Ahora, el hecho de que se basen estas acciones en teorías conspiratorias no también demerita el modo de actuar del Departamento de Estado en relación a países tan cercanos, tan estrechos, con relaciones tan estrechas como México?
9: Por supuesto, mira, yo creo que no hay ninguna justificación para revisar los consulados. Obviamente son servicios importantes para la comunidad mexicana en los Estados Unidos, que se compone de 40 millones de mexicanos y mexicoamericanos, de los cuales alrededor de 12 millones son nacidos en México y el resto pues son ciudadanos estadounidenses por nacimiento, pero de ascendencia directa o indirecta mexicana. Es una población de las más importantes. Solamente Alemania e Inglaterra creo que exceden el número de descendientes nacionales en los Estados Unidos. México ha aportado una gran cantidad de población a los Estados Unidos y hay servicios importantes que proveen los consulados. Esto, pero sin exonerar necesariamente lo que las amenazas de la administración de Trump y lo que haya dicho Marco Rubio y lo que haya reportado los medios en los Estados Unidos, pues sí es cierto que hay que revisar muy bien lo que están haciendo los consulados, porque repito, reconociendo los errores y la crueldad y todo el actuar arbitrario del gobierno de los Estados Unidos, sabemos también que dentro de algunos consulados mexicanos en Estados Unidos, en Nueva York, en Chicago, en ciertos lugares muy específicos, pues sí se ha dado una movilización a favor de Morena, el partido que hoy tiene un proyecto político en México de reconcentrar el poder en un solo partido, en un solo proyecto político. Y efectivamente lo hemos visto con marchas en Nueva York, en Chicago. Recordarás, por ejemplo, que cuando la candidata de la oposición en el año 2024, Xochitl Gálvez, visitó Washington, visitó Nueva York, hubo movilización de Morena, al parecer en coordinación con los consulados, en contra de la candidata, y la candidata tuvo que salir por la puerta de atrás porque no la dejaron hablar, y se habla de que este tipo de acciones políticas, abiertamente políticas, fueron coordinadas desde los consulados.
1: En caso de que esto haya sido así, doctor, no tiene que ver más bien con intereses políticos mexicanos, no necesariamente con, como lo están acusando en estos medios, de que ¿México está actuando con proselitismo político contra los intereses estadounidenses?
9: Bueno, eso también es una especulación de los Estados Unidos, claro. Te repito, yo creo que tiene mucho que ver con la presión sobre México de parte de los Estados Unidos. O sea, yo creo que no debemos meternos en la dinámica de que es Estados Unidos el que está mal o México el que está mal. Yo creo que no se trata de una disyuntiva, esto o esto. Yo creo que es una conjuntiva, es esto y esto. ¿Está el gobierno de México utilizando los consulados quizás para actividades políticas? Posiblemente para acomodar políticos mexicanos de manera, por supuesto. ¿Está el gobierno de Estados Unidos utilizando esta amenaza para ejercer presión de los mexicanos? También. yo creo que una cosa no excluye la otra. Estamos en una comedia de errores tanto en Washington como en la Ciudad de México. El problema aquí no es tanto lo que diga Washington ni lo que diga la Ciudad de México. Yo claramente no endoso ninguna de las dos partes. Yo creo que aquí el problema es que los mexicanos en Estados Unidos, los ciudadanos que requieren, que necesitan de estos servicios, que necesitan un acta de nacimiento, que necesitan un acta de matrimonio, que necesitan procesar las herencias de sus familiares en México, que necesitan la protección consular, que necesitan el consejo, que necesitan el pasaporte, que necesitan muchísimos servicios que prestan los consulados, pues son los que finalmente terminan pagando los platos rotos de una relación Washington-Ciudad de México que está rota y que, bueno, ellos hacen su política acá en un nivel superior y finalmente los que sufren, pues la gente que realmente necesita de los servicios consulares.
1: Doctor Tony Payán, director del Centro para Estados Unidos y México en el Instituto Baker de la Universidad Rice desde Houston, Texas. Gracias por estar aquí.
9: A ti, un placer. Hasta luego.
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1: Y como se habrán enterado, el pasado 17 de mayo murió en México la artista colombiana Sonia Basanta Vides, mejor conocida como Totó la Momposina. Por eso queremos cerrar la edición de hoy de Sin Fronteras con sonidos de los sabores del porro. Yo soy Gerardo Guzmán. Hasta la próxima.

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0: Continuamos en esta edición de Línea Abierta. Yo soy Chelis López y vámonos con los siguientes temas. En medio del miedo, de la incertidumbre y el silencio que muchas veces rodea la salud mental en nuestra comunidad latina entre personas adultas, hay un grupo de mujeres que decidió no quedarse callado. Ellas se reúnen para hablar de lo que viven, de lo que sienten, de lo que les preocupa. Ellas son Mujeres en Acción. Es un colectivo de mujeres latinas en los condados de Monterrey y Santa Cruz, que se ha convertido o han convertido la sororidad y el apoyo mutuo en una herramienta para resistir, en un espacio donde la confianza es fundamental. Ahí comparten historias, se escuchan unas a otras, sabiendo que lo que digan ahí, ahí se va a quedar. Nuestra colega Sofía Rerucha realizó el siguiente reportaje con el apoyo editorial de Desiree Yepes y de Rubén Tapia, gracias a una beca del USC Annenberg Center for Health Journalism. Escuchemos.
1: ¿En Kansas City? Y para mí...
2: Cada semana, un grupo de unas 15 mujeres se une a una llamada por Zoom. Cada una vive una realidad distinta. Hay quienes se sientan en el sofá y se conectan después de una larga jornada de trabajo. Otras atienden la llamada desde el celular, mientras resuelven asuntos de la casa. Cuando ya están todas listas, Marisela Acevedo inicia la reunión.
3: Imaginémonos que estamos todas aquí presentes en un círculo. ¿Por qué? Porque en un círculo todas estamos dentro, no hay nadie fuera y queremos unidad, es tu grupo.
2: Son Mujeres en Acción, un grupo que trabaja temas de liderazgo y autonomía económica en los condados de Monterrey y Santa Cruz, en el norte de California. En Monterrey, el 60% de los residentes son latinos. Marisela ha dirigido esta reunión durante 6 años, construyendo comunidad, abriendo un espacio para compartir sus preocupaciones y estableciendo metas. Y recientemente se ha vuelto más importante debido a la realidad política y social que está en constante cambio. Por ejemplo, en esta reunión reflexionan sobre el impacto de la economía en sus vidas diarias. Hablan del costo del petróleo, del mandado, de la renta.
3: El hecho de que en el grupo damos la oportunidad de que comparte, tú siéntete con esa confianza de compartir lo que tú sientes y ese espacio de que todas estamos bien.
2: Carla Contreras es una de las que ha encontrado en este grupo una red de apoyo transformadora. Hace unos años, Carla, de 34 años y originaria de México, empezó a sentir palpitaciones en el corazón. Pensaba que estaba enferma porque a veces tenía fiebre, dolor de cabeza. Hasta había días en los que sentía que se moría. Pero cuando iba al doctor, le decían que no pasaba nada. Hasta le dieron unas pastillas que no la ayudaron. Estaba tan preocupada que en 2017 viajó a su país para hacerse exámenes. Ahí le dijeron que mejore su alimentación comiendo más verdura. Carla no sabía qué le estaba sucediendo. Pero ahora...
4: Todo lo que guardé estrés de la universidad. Creo que fue mucho estrés. Estaba embarazada cuando estaba en la universidad. Entonces creo que guardé todo eso. Y pues nunca lo compartía. Como yo era muy callada, yo todo me lo guardaba.
2: En esa época, Carla estudiaba matemáticas y esperaba su primer hijo. Hoy... reconoce que lo que la hacía sentir enferma eran ataques de pánico. De acuerdo con Minority Health, un programa del Departamento de Salud Pública del Gobierno Federal de los Estados Unidos, los adultos latinos tienen un 12% menos de probabilidades que otros de reportar una enfermedad mental. Y aun cuando reportan problemas de salud mental, buscar ayuda sigue siendo una barrera constante para los latinos. Un estudio publicado este año con más de 4,400 latinos encontró que, entre quienes reportaron diagnóstico de depresión o ansiedad, menos del 10% recibió atención de una psicóloga.
4: Y creo que llegó un punto de mi vida que estallé. Y fue donde me dio depresión, ansiedad.
2: Durante 2 años, Carla se quedó en casa para cuidarse y rehabilitarse. Pero en 2022, se enteró de Mujeres en Acción. El grupo fue fundado en 2015 con la meta de crear un espacio específicamente para mujeres latinas e hispanohablantes, donde puedan reflexionar sobre lo que les afecta día a día, como los precios de la renta, autoestima, trauma y maternidad. y hacen esto con juntas semanales. El propósito es que las participantes compartan sus emociones y se sientan empoderadas. Al hacerlo, varias de ellas, que en un momento pensaron que sus experiencias eran únicas, se dieron cuenta de que formaban parte de una comunidad y que existían lazos de amistad. Parte del proceso es que cada una haga una lista de metas que quiero cumplir como parte de Mujeres en Acción. Esto les ayuda a desarrollar su liderazgo y autosuficiencia. Varias de las mujeres que entrevisté me dijeron que, antes de estar en el grupo, no sabían qué eran los objetivos ni cómo lograrlos, como explica Marisela.
3: Que uno de los impactos más grandes es eso, que muchas de las mujeres no sabemos qué es un éxito, qué es un logro, porque estamos en nuestra vida rutinaria.
2: Pero en cada reunión semanal, las mujeres reportan avances.
3: Comenzamos a darnos cuenta que a veces el que no logremos las cosas es por falta de que uno no le inviertes un poquito del tiempo.
2: Algunas quieren obtener su licencia de conducir, manejar en las autopistas, aprender inglés o emprender su negocio. Cuando Carla se animó a participar, encontró un espacio para reflexionar sobre la soledad que ahora sabe que sentía durante su maternidad y para mejorar su autoestima.
4: Como mi psicólogo semanalmente.
2: Una de las reglas es que lo que se habla en una junta se queda en la junta. Esto genera un espacio seguro.
5: Cada una estamos en diferentes estancias de la vida. Y como, por ejemplo, sacar una licencia de conducir. Tiene el mismo valor que la meta que yo tengo.
2: Ella es Mónica Sánchez. Su meta era estudiar administración de empresas. Su sueño era mejorar su situación financiera. Y se atrevió a hacerlo tras una de las reuniones virtuales en la que Marisela le preguntó por su objetivo. Ahora,
5: por medio de este master's degree, me acaban de contratar a trabajar para el condado de donde pues vivimos. Entonces va a ser un cambio completamente en mi vida.
2: El grupo ha sido clave para fortalecer su autoestima y confianza.
5: Como a través de mis compañeras sí hubo esa motivación de hey, vamos a hacerlo.
2: Para Liz de Lara, otra integrante del grupo, cuando cumplen las metas, superan sus límites. Ella llegó desde Veracruz, en México, y ha vivido en Salinas durante 2 décadas. Allí crió a sus hijos que ya tienen 20 y 12 años.
6: Mi mundo giraba alrededor de ellos. Sentía que no me perdonaba yo si los dejaba yo por ir a alguna cosa que era sobre mí.
2: Era feliz en su rol de madre, pero ahora quiere descubrirse a sí misma en otra etapa.
6: Yo sabía que iba a llegar el momento en que iba yo a tener el tiempo para mí, entonces ahorita pienso que es el tiempo.
2: Oh, sí. En las reuniones, uno de los temas más importantes es la maternidad. En uno de sus encuentros, Lizde se atrevió a compartir un trauma que la ha acompañado durante mucho tiempo.
6: Y eso, yo hace 20 años tuve una pérdida. Yo tuve por 9 meses, pues mi bebé, ¿verdad? Y lo perdí al nacer.
2: Compartirlo con otras mujeres sirvió para procesar un dolor del que no había podido hablar.
6: He tenido

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1: Estigma en torno a la salud mental en las comunidades latinas, donde se considera débil a quien presenta problemas de salud mental. Entonces, se convierte en algo de lo que no se habla, que se ignora. Al ser madre, se añade una capa extra al prejuicio.
2: El rol de una mujer en la comunidad latina está muy centrado en ser mamá y ser proveedora de la familia, ¿no?
1: Eso genera la expectativa de que una mujer debe hacer todo por sus hijos. Por eso, en Mujeres en Acción, se abren a la posibilidad de reconectar con sus pasiones y sueños, como lo describe Marisela.
3: Y a veces nosotros como mujeres, sin darnos cuenta, el sueño queda a un lado. Yo siempre soñé con ser cosmetóloga. Se me hace muy bonito eso de pintar el cabello. Pero pues me casé, tuve mis hijos.
1: Y esto se escucha con frecuencia entre las mujeres del grupo.
3: Para eso es Mujeres en Acción. Ese enfoque de decir, a ver, ¿qué vamos a hacer? Poco a poquito. Es porque tenemos muchas actividades que hacer en la casa, pero sí podemos hacer estos cambios para nosotros y realmente cambia nuestra vida y cambia también nuestras familias.
1: Poder habitar un espacio en el que es posible crear comunidad y sentirse escuchada no es cualquier cosa. En realidad, puede hacer una diferencia.
4: Para mí cuenta mucho porque en casa, pues a veces ¿quién te va a preguntar cómo te sientes hoy, cómo amaneciste hoy? Y creo que eso es lo que ayuda a uno mentalmente, que otras personas se interesen en cómo te sientes, en que te estén preguntando y que te estén apoyando.
1: La virtualidad en sí es una ventaja. Participar de forma remota les funciona, pues viven en ciudades distintas del condado de Monterrey. Por ejemplo, a Mónica, que vive en Greenfield, le tomaría cerca de 45 minutos viajar hasta Salinas y no alcanzaría a llegar, aunque reconoce que lo presencial tiene sus ventajas.
5: Que cuando uno está como en persona hay como una conexión más directa, porque también pasa muchas veces que estamos en la reunión y tenemos la camarita apagada, entonces uno no sabe si realmente estamos o no estamos.
1: La psicóloga valida los sentimientos de Mónica.
2: La dinámica que se cree cuando personas están en persona. Y eso uno no lo puede recrear en línea. Al final del día lo sientes y eso es lo que se queda con muchas personas después de unirse con otra persona. Es algo que facilita que uno pueda conectarse y puedan compartir la experiencia.
1: Pero más allá de los detalles logísticos, para ellas, lo poderoso del grupo es hablar y compartir sus emociones, dudas y sentimientos con otras que, sin saberlo, quizás están viviendo lo mismo, como explica la doctora Aline.
2: De muchas veces sentimos solos, que somos los únicos que estamos pasando por algo y lo mencionamos y de repente tal y tal, y si yo también tuve esa experiencia, ay, a mí eso me ha pasado, yo vi que mi hermana tuvo eso, o mi papá también habló, vamos a ver que las experiencias que tenemos son más comunes de lo que habíamos pensado, porque nunca los habíamos hablado con otra persona.
1: Para Marisela, quien fue parte de los grupos y ahora los coordina, este espacio le ha cambiado la vida.
3: Yo he sido una persona muy tímida, muy insegura, con una baja autoestima, pero el grupo me ha ayudado. Me sentí incluida, me he sentido escuchada, encontrado una familia.
1: Este reportaje lo produje yo, Sofía Rucha, con el apoyo editorial de Desiree Yepes y Rubén Tapia, gracias a una beca del USC Annenberg Center for Health Journalism.
6: Fue nuestra colega Sofía Rerucha, reportera de Radio Bilingüe, con este interesante reportaje sobre cómo funciona este grupo de Mujeres en Acción, que ya escucharon, se reúne, habla, platica, comparte experiencias desde la soledad, la maternidad y las preocupaciones económicas. Y mucho más, que ojalá que estas iniciativas ayuden a superar ese miedo a hablar sobre la salud mental para nuestras mujeres latinas, para quienes, como acaban de escuchar, muchas veces, como para otras personas, buscan que se les pregunte cómo estás hoy y poder ser honestas a la hora de responder. Tenemos que ir a la pausa, vamos y volvemos con otro tema.
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2: Continuamos en esta edición de Línea Abierta y nos vamos a otro tema. Una corte federal, como usted sabe, determinó que la Casa Blanca no tenía la autoridad legal para imponer aranceles globales del 10% a productos importados de decenas de países. La decisión llega cuando el gobierno comienza a devolver más de 160 mil millones de dólares cobrados mediante aranceles que ya habían sido declarados ilegales por la Corte Suprema. El presidente critica a los jueces y promete que va a seguir defendiendo sus medidas comerciales. Más de 300 mil empresas ya podrían reclamar sus reembolsos millonarios. Sobre esto estaremos hablando, pero también hay un detalle importante. El dinero no irá a usted, a las y a los consumidores que pagaron precios más altos cuando iba a la tienda, al supermercado, sino a las empresas importadoras que originalmente cubrieron esos impuestos ante el gobierno federal. Para hablar de este tema se une desde Chicago, Illinois, Alejandra Castillo, ex subsecretaria de Comercio de los Estados Unidos para el Desarrollo Económico, también presidenta de Quantum Global Advisors. Bienvenida al programa, Alejandra.
3: Sí, muy buenas tardes.
2: Muy buenas tardes, Alejandra. A ver, pues explícanos cómo funciona este proceso, esta manera de devoluciones, cuánto dinero podría recibir cada empresa que esté reclamando su devolución.
3: Sí, creo que es importante recalcar que el presidente Trump impuso estos aranceles bajo lo que se llama el Acta de Poder Económico para Emergencia Internacional. Él argumentó que bajo esa acta él tenía el derecho de imponer estos aranceles, lo cual la Corte Suprema dio el fallo de que no es así. Le pertenece al Congreso de los Estados Unidos poder poner este tipo de aranceles. Así que quiero aclarar eso porque es sumamente importante. Entonces, cuando la Corte Suprema da el fallo de que el presidente no tiene esa autoridad, se le exige la devolución de estos aranceles. La administración creó este proceso, que es un proceso, como bien dijiste, que solamente las compañías pueden reclamar esta devolución. Y es importante decir que aunque las compañías al principio dijeron que iban a absorber estos gastos, quien realmente absorbió estos costos adicionales fueron los consumidores, personas como tú y como yo. Uh-huh. Entonces, este proceso es un proceso donde las compañías importadoras tienen que presentar documentación para que entonces pueda comenzar ese proceso. Pero aquí es donde realmente es importante que todos entendamos que a la última hora quienes pagaron todo esto fueron las personas comunes, las personas que están trabajando duramente y las personas que estamos teniendo que vivir con esta inflación. Y estamos viendo que el gobierno no nos está dando ningún tipo de represalia ni de devolución de dinero.
2: ¿Y por qué es esto, Alejandra? Porque seguramente personas que nos están escuchando se preguntan eso, ¿no? ¿Por qué yo, si he estado pagando tanto y sigo pagando, por qué los reembolsos no van para las familias, sino únicamente para las empresas importadoras? Háblanos de esto y si hay alguna obligación legal, digamos, para que las empresas devuelvan de alguna u otra manera ese dinero a lo mejor o bajen los precios para beneficiar de alguna u otra manera a las y a los consumidores.
3: Exacto, y esa es la pregunta del millón, ¿verdad? ¿Por qué las empresas no hay un proceso para devolvernos? Ellos van a argumentar que es muy difícil identificar quiénes son las personas que pagaron y que no hay ningún tipo de obligación. La administración de Trump tampoco ha abordado este tema. Y cuando vemos no solamente el tema de los aranceles, cuando vemos el tema de lo que está pasando con la inmigración, lo que está pasando con la guerra de Irán, estamos viendo actos que está haciendo la administración que realmente nos lleva a más a unos costos mucho más altos. Entonces, la pregunta sigue todavía sin ser abordada. ¿Por qué no está poniendo en pie la administración un proceso para que los consumidores puedan también exigir este tipo de devolución? Y eso todavía está sin ser respondido.
2: ¿Qué podrían hacer, Alejandra, las y los consumidores? Pensemos, pues, demandas colectivas, como se ha visto anteriormente. Correcto. En otros casos. No sé, al exigir de alguna manera una compensación por los precios tan inflados que se pagaron y que seguimos pagando.
3: Exacto, y ese tipo de acto colectivo es donde creo que puede haber algún tipo de respuesta. Veremos si podemos hacer lo que se hace un class action, donde consumidores se puedan unir y realmente presentar una demanda al gobierno, porque realmente hemos estado lamentablemente desfavorecido por un acto que tomó la administración, un acto que en muchos aspectos a sabiendas sabía que era ilegal. O no constitucional, que es la mejor palabra. Así que es ahí donde creo que los grupos de protección al consumidor van a poder hacer una declaración y hacer una demanda.
2: Y para entender lo importante de por qué estamos haciendo énfasis, hincapié en que cómo es que las y los consumidores no van a poder beneficiarse, es decir, recibir reembolsos, Alejandra, ¿tienes alguna estimación, una idea de cuánto dinero extra terminamos pagando o terminaron pagando los hogares estadounidenses debido a estos aranceles?
3: Sí, mira, hay dos cifras importantes. La primera es lo que la Corte estima, que son 160 mil millones de dólares más intereses. O sea que el gobierno federal no solamente tiene que devolver lo que recaudó en aranceles, sino también los intereses. Y entonces los consumidores hemos visto promedio en los últimos 15 meses que la inflación sigue aumentando entre un 10% a un 25%. Y cuando añadimos todo esto, estamos viendo que la promesa que el presidente hizo no se está cumpliendo. En vez de bajar los precios, siguen subiendo. Y un último punto que quiero decir es que esas corporaciones están presentando profits en números récord. O sea, están beneficiándose de tal manera, mas sin embargo, los precios no bajan. Lo vimos durante la pandemia y lo estamos viendo ahora también. Y por eso es lo cuán importante es tener grupos de protección a los consumidores para que así haya una entidad que realmente proteja a los consumidores cuando ocurren estas cosas.
2: Y claro, siguen haciendo, generando dinero, recibiendo sus beneficios. Y ahí viene esta pregunta también que yo creo que todos queremos saber, ¿no? Al final de cuentas, bueno, son varias empresas, corporaciones quienes podrían recibir estos reembolsos. Dentro de estas mismas, Alejandra, ¿hay sectores económicos que realmente van a recibir mucho más? O sea, ¿quiénes van a terminar al final de cuentas más perjudicados y más beneficiados dentro de los que sí van a poder solicitar?
3: Sí, es excelente pregunta. Las compañías grandes tienen un mecanismo, tienen un proceso, tienen la información, los récords para agilizar estos reembolsos. Pero aquellas compañías pequeñas, medianas y pequeñas, que también son importadores, esas van a estar lamentablemente a desventaja que esas compañías grandes. Y eso es preocupante porque entre nuestras comunidades latinas tenemos una buena representación de compañías importadoras, compañías que traen productos agrícolas de México o compañías que traen otros productos de otras partes de Latinoamérica. Esas compañías pequeñas y medianas lamentablemente no tienen la agilidad para poder procesar estos reembolsos, así que ellos también van a ser perjudicados.
2: Pues ese es el escenario que tenemos, Alejandra, y nos resta solamente menos de un minuto. ¿Con qué nos despedimos? Y sobre todo pensando en aquellos que todavía no pintan nada en la fotografía, las y los consumidores que seguimos sintiendo el impacto. ¿Con qué nos dejas, Alejandra?
3: Mira, creo que es importante varias cosas. Es seguir lo que tú haces, es muy importante, que es informar a nuestra comunidad de los impactos y las dinámicas económicas, ¿verdad? Yo siempre digo, la economía no es lineal, no es un solo factor, son muchos factores. Y en estos momentos es importante no solamente seguir lo que está pasando con los aranceles, lo que está pasando con la inmigración, lo que está pasando con la guerra de Irán, para poder entonces tener más información y hacer mejores decisiones en cuanto a la economía.
2: Pues a seguir informándonos y seguir teniendo personalidades como tú, Alejandra, para que nos expliquen a detalle. Te agradecemos muchísimo el tiempo por haber estado en el programa.
3: Muchas gracias.
2: Hasta pronto. Alejandra Castillo es ex subsecretaria de Comercio de los Estados Unidos para el Desarrollo Económico, también presidenta de Quantum Global Advisors. Se unió desde Chicago, Illinois. Y así nos despedimos ya de esta edición de Línea Abierta. Este es un programa de Radio Bilingüe. 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Jorge Ramírez está en los controles técnicos. María de Jesús Gómez es asociada de producción. Yossi Tiscareño Pereira es productora. Y Desiree Yepes coordina la producción. Samuel Orozco es el director de noticias. Yo soy Chelis López. Gracias. Hasta la próxima.

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2: ¿Qué tal? Muy buenos días, bienvenidas, bienvenidos a este primer servicio informativo de los noticiarios Pulso, jueves 21 de mayo del 2026. Saludo con mucho gusto a Alexia Cervantes, ¿cómo te va?
3: Me encanta de saludarte, Paco Muñoz, en esta mañanita de jueves con mucha información. Así que les invitamos a que se queden con nosotros a escuchar lo más relevante hasta el momento en México y en el mundo.
2: Autoridades federales dieron a conocer las detenciones del presidente municipal de Atlatlahuacán y el expresidente municipal de Yecapixtla como parte de la operación Enjambre. El secretario de Seguridad y Protección Ciudadana, Omar García Harfuch, confirmó la captura de al menos 6 exfuncionarios públicos y que se emitió una orden de aprehensión para Jesús Corona Damián, alcalde en funciones de Cuautla.
3: La Fiscalía de Chiapas confirmó la detención de 10 personas vinculadas con un presunto caso de tortura. Entre los arrestados se encuentran un subdirector, 3 agentes del Ministerio Público, un secretario y 5 policías.
2: Autoridades de la Secretaría de Gobernación y transportistas que bloquearon ayer Reforma acordaron mesas de negociaciones, pero no definieron fechas. Los transportistas amenazan con extender sus protestas.
3: La Secretaría de Hacienda asegura que la deuda pública de nuestro país es sostenible en el mediano plazo. Esto en respuesta a Moody's, quien redujo la calificación soberana de México.
2: En información internacional, Estados Unidos denuncia al expresidente de Cuba, Raúl Castro, por el derribo de aviones hace 30 años y anuncia el despliegue de un portaaviones en aguas del Caribe.
3: Descarta el presidente de Bolivia su renuncia y anuncia la creación de un Consejo Económico Social en un intento por frenar las protestas y bloqueos que mantienen la crisis económica, política y social que vive ese país.
2: Irán evalúa una nueva propuesta de Estados Unidos para alcanzar un alto al fuego. Teherán exige cesar el bloqueo a sus puertos.
3: Israel libera a los activistas de la Global Summit Flotilla mientras crecen las críticas al gobierno del primer ministro Benjamín Netanyahu por el trato que recibieron los activistas durante su detención.
2: Vamos con el detalle de la información nacional. Ahora en Morelos, durante el operativo Enjambre que realizó el Gabinete de Seguridad, se detuvieron a alcaldes y exfuncionarios quienes, tras arduos trabajos de investigación, se comprobó que están ligados al grupo criminal Los Linos, dedicado a la extorsión y el trasiego de droga desde Centroamérica al Estado.
3: Así lo dieron a conocer el secretario de Seguridad, Omar García Harfuch, y el titular de la Guardia Nacional, Guillermo Briceño, al informar en conferencia de prensa que los detenidos extorsionaban a comerciantes de la región.
2: Harfuch adelantó que las acciones continúan para cumplimentar las órdenes de aprehensión en contra de Jesús Corona Damián, alcalde de Cuautla.
4: Denuncias ciudadanas recibidas por extorsiones, amenazas y cobros indebidos en municipios de Morelos permitieron la captura de 6 personas, entre los que se encuentran un alcalde en funciones, exfuncionarios y empresarios vinculados con el delito de delincuencia organizada durante cateos efectuados en viviendas de Morelos y Querétaro. Fueron detenidas estas personas vinculadas con el cártel de Sinaloa que opera en esa entidad. El secretario de Seguridad y Protección Ciudadana, Omar García Harfuch, dio a conocer de la aprehensión de un alcalde, un exedil y 4 funcionarios más.
5: Se han cumplimentado 6 órdenes de aprehensión por delincuencia organizada contra las siguientes personas: Agustín N., presidente municipal de Atlatahuacán; Irving N., expresidente municipal de Yecapixtla, investigado por la apropiación de un predio destinado a un pozo de agua potable, dejando en severo desabasto del recurso a la comunidad.
4: García Harfuch informó que la unidad de inteligencia financiera incluyó en la lista de personas bloqueadas a 32 personas, de las cuales 22 son físicas y 10 morales. Para Pulso de Radio Educación, Carlos Godín Estelles.
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3: Así es, ya se encuentra listo nuestro colaborador Luis Guillermo Hernández, periodista y analista político, para comentar justamente sobre esta operación Enjambre en Morelos y sobre la estrategia de seguridad. Así que adelante, Luis, te escuchamos.
0: Muy buenos días, Alexia, muy buenos días, Paco, y también muy buenos días a la audiencia de nuestra radio Educación, la denominada Operación Enjambre, que articula la más amplia confluencia de esfuerzos multiinstitucionales para desmantelar redes criminales y de complicidad que operan en ámbitos estatales y municipales del país, parece consolidarse como la estrategia de seguridad nacional más efectiva y más eficiente del gobierno de la presidenta Claudia Sheinbaum. Como acabamos de escuchar hace un minuto el anuncio que hicieron ayer miércoles el secretario de Seguridad, Omar García Harfuch, y funcionarios de la Fiscalía General de la República sobre este desmantelamiento de una red criminal que incluía a más de 30 implicados entre alcaldes, exfuncionarios, funcionarios públicos de los municipios de Yecapixtla, Cuautla y Atlatlahuacán, allá en Morelos, vinculados todos con cárteles de la droga y bandas dedicadas a la extorsión y a diversos delitos graves, pues parece ya mostrar que es una estrategia que es efectiva por sus resultados. Diseñada como una pieza fundamental de la Estrategia Nacional de Seguridad, la Operación Enjambre articula los esfuerzos de las Secretarías de la Defensa Nacional y Marina, la Secretaría de Seguridad Ciudadana y la Fiscalía Federal, así como las fiscalías estatales, con un objetivo muy claro y muy definido: hacer un trabajo profundo de investigación para el desmantelamiento total de las redes de complicidad que operan con el contubernio de autoridades locales, la detención y consignación de funcionarios, alcaldes, comandantes de policía, personal de seguridad, coludidos con el crimen organizado. Desde su lanzamiento en noviembre de 2024, esta operación Enjambre ha ejecutado detenciones y consignaciones en por lo menos 5 entidades, con casi más de 2 centenares de personas detenidas: Morelos, Estado de México, Jalisco, Michoacán, Aguascalientes, y también mantiene abiertas hoy investigaciones, según se ha publicado recientemente, en por lo menos 3 entidades más: Tamaulipas, Coahuila, Sinaloa. Entidades todas donde el fenómeno del contubernio entre delincuencia organizada y autoridades locales es añejo, pero sobre todo complejo. Y es complejo porque los ámbitos estatales, pero sobre todo los ámbitos municipales, son quizá los eslabones de gobierno estructuralmente más débiles y proclives a la acción corruptora del crimen organizado, ya sea por complicidad deliberada de funcionarios o por su negativa a colaborar con las redes de delincuencia, pues muchos de ellos son objetos de amenazas o de ataques. En los municipios, en los territorios locales, es donde la capacidad de amenaza y de coacción del narcotráfico y del crimen organizado tienen su ámbito de acción más próximo y también el más vulnerable, ya sea que coopten a autoridades por convicción o por interés económico, o simplemente por amenazas. La operación Enjambre parece al fin entender esta dinámica y ofrecer una respuesta institucional contundente y efectiva para combatir este fenómeno. El hecho de haber entendido que es en el ámbito local, e incluso el llamado ámbito hiperlocal, rancherías, pequeños lugares, sitios de difícil acceso, donde más hacía falta la acción de la inteligencia investigativa y la operación de las fuerzas federales mejor capacitadas, pues parece ser una respuesta eficaz y sobre todo una luz en este largo, larguísimo camino de alcanzar la pacificación del país. Ofrecer un trabajo de inteligencia con efectivos mejor capacitados y preparados para enfrentar un fenómeno como este abre paso a la posibilidad de ganar la disputa a las fuerzas criminales que devastaron el tejido social, vulneraron a la autoridad y pusieron en jaque a todas las estructuras gubernamentales de México en el pasado. Una luz que creo que seguirá fortaleciéndose y que definitivamente aporta un ámbito de esperanza para que algún día muy pronto quizá México finalmente logre erradicar el terrible flagelo de la delincuencia criminal y el narcotráfico. Ese es mi comentario.
2: El cual agradecemos, Luis Guillermo, como siempre. Te mandamos un abrazo, seguimos pendientes y dándole el seguimiento necesario a estos temas. Un abrazo.
0: Hasta pronto, muy buenos días a todas y a todos.
3: Y bueno, de igual manera hay que decir que el secretario de Seguridad Federal, Omar García Harfuch, al ser cuestionado sobre la ubicación del gobernador con licencia, Rubén Rocha Moya, aseguró que se encuentra en Sinaloa.
2: García Harfuch agregó que Rocha Moya no tiene servicio de escolta por parte de alguna institución del gobierno federal, aunque sí comentó que el mandatario tiene escolta de nivel estatal.
4: El gobernador con licencia de Sinaloa, el morenista Rubén Rocha Moya, se encuentra en esa entidad y cuenta con escoltas de la policía estatal tras estar acusado en Estados Unidos por presuntos vínculos con el cártel de Sinaloa, con la facción de los Chapitos, y luego que la titular de Gobernación, Rosa Isela Rodríguez, evadió informar sobre su paradero. El secretario de Seguridad y Protección Ciudadana, Omar García Harfuch, dijo que se encuentra en Sinaloa y que no es custodiado por elementos de fuerzas federales.
5: El gobernador está en Sinaloa, no ha sido reservada su ubicación, está como al momento está ahí en su estado. No cuenta con servicio de escolta de ninguna institución del gobierno de México. Tiene policía estatal, hasta donde tenemos entendido. La escolta corre a cargo del estado. Como es gobernador con licencia, pues cuenta con un servicio de escolta, pero del estado. No tiene escolta por parte del gobierno federal.
4: Cabe recordar, de las 10 personas acusadas en Estados Unidos, 2 se entregaron voluntariamente: el exsecretario de Seguridad Pública de Sinaloa, el general en retiro Gerardo Mérida Sánchez, y el exsecretario de Administración y Finanzas, Enrique Alfonso Díaz Vega. Para Pulso de Radio Educación, Carlos Godín Estelles.
3: Seguimos con la información, porque autoridades de Chiapas detuvieron a 10 servidores públicos, entre policías, agentes ministeriales y un mando, por su presunta participación en el delito de tortura, cuyo caso quedó registrado en videos que se viralizaron en las últimas horas de este miércoles 20 de mayo.
2: Jorge Luis Yaven Abarca, fiscal de la entidad, informó que los 9 hombres y la mujer fueron presentados ante el Ministerio Público luego de que se diera a conocer los clips en redes sociales.
3: Los detenidos son un subdirector, 3 agentes del Ministerio Público, un secretario, 5 elementos policíacos. Todos fueron puestos bajo custodia durante la tarde de este miércoles.
2: Y en otro tema, la Oficina de Control de Activos Extranjeros del Departamento del Tesoro de Estados Unidos sancionó a 12 personas físicas y 2 personas morales presuntamente vinculados con 2 redes criminales relacionadas con el cártel de Sinaloa, asociadas con actividades de tráfico de drogas y lavado de dinero.
3: De acuerdo con la información analizada también por la Unidad de Inteligencia Financiera de la Secretaría de Hacienda y Crédito Público, las personas y las empresas sancionadas operaban bajo 2 redes de tráfico de estupefacientes y el lavado de dinero, una de ellas a través de criptomonedas.
2: Entre los sancionados se encuentran Armando de Jesús Ojeda Avilés, considerado el principal lavador de dinero para la facción de los Chapitos y quien lideraba una de estas redes, que tiene en su particularidad dedicarse a la venta de fentanilo y al blanqueo de capitales de las ganancias de ese negocio mediante criptomonedas.
6: La Secretaría de Hacienda y Crédito Público refuerza acciones en contra de las redes vinculadas con el lavado de dinero y tráfico de drogas relacionadas con el Cártel del Pacífico. A través de la Unidad de Inteligencia Financiera, la dependencia federal informó que la Oficina de Control de Activos Extranjeros del Departamento del Tesoro de los Estados Unidos designó a 14 sujetos, de ellos 12 son personas físicas y 2 personas morales, los cuales están presuntamente vinculados con 2 redes criminales relacionadas con el Cártel del Pacífico, asociadas con actividades del tráfico de drogas y lavado de dinero. En una acción coordinada, se actuó en contra de una de las 2 redes dedicadas al lavado de dinero derivado de la venta de fentanilo mediante criptomonedas, al tiempo que se identificaron operadores financieros y estructuras empresariales presuntamente utilizadas para ocultar ocultar y dispersar recursos ilícitos a través de activos virtuales y operaciones comerciales. Para Pulso de Radio Educación, Verónica Martínez Chavira.
3: La Secretaría de la Defensa Nacional informó cambios en diversos mandos territoriales, coordinaciones estatales y organismos por los que fueron designados 20 generales del Ejército, un general de la Fuerza Aérea y 7 generales de la Guardia Nacional, varios de ellos en algunos de los estados más afectados por la violencia.
2: Algunos de los cambios de comandantes más relevantes ocurrieron en las siguientes zonas militares: la 9A en Culiacán, Sinaloa, la 11A en Guadalupe, Zacatecas, 15A en La Mojonera, Jalisco, 31A en Rancho Nuevo, Chiapas, 35A en Chilpancingo, Guerrero, y la 41A en Puerto Vallarta, Jalisco.
4: La Secretaría de la Defensa Nacional informó que, con apego a las atribuciones que le confiere la ley, oficializó el relevo de 28 mandos en zonas militares y de la Guardia Nacional en regiones estratégicas del país. Entre los cambios de mando se encuentran las entidades donde operan grupos delincuenciales y son generadores de violencia en Sinaloa, Guerrero, Zacatecas, Jalisco y Chiapas. En un comunicado, la dependencia dio a conocer que a partir del 1 de mayo fueron designados 20 generales del Ejército, un general de la Fuerza Aérea y 7 generales de la Guardia Nacional, quienes asumen cargos territoriales, administrativos y operativos. La designación, precisó, se apega a la política rutinaria de manejo de recursos humanos para atender las necesidades del país. Otros cambios de mando ocurrieron en la 28ª Zona Militar de Oaxaca, la 31ª de Rancho Nuevo en Chiapas, la 37ª en Santa Lucía, Estado de México, la 41ª zona en Puerto Vallarta, Jalisco, y la 40ª zona militar en Piedras Negras, Coahuila. Otro cambio ocurrió en el comandante de la 1ª zona aérea militar en Santa Lucía, Estado de México, para impulsar el cumplimiento de la Estrategia Nacional de Seguridad Pública, indicó la SEDENA. Para Pulso de Radio Educación, Carlos Godínez Téllez.
3: México registró en 2025 la mejora más importante en materia de paz y de seguridad de al menos la última década. Esto de acuerdo con los resultados del Índice de Paz México 2026 citados durante la conferencia matutina de la presidenta Claudia Sheinbaum.
2: Según el reporte del organismo académico independiente, la paz en el país mejoró 5.1% durante 2025, resultado que fue destacado como el avance más significativo desde que se realiza esta medición.
7: Al comentar el informe presentado por el Índice de Paz México 2026, que habla de los avances que ha tenido México para pacificar al país, la presidenta Claudia Sheinbaum se mostró orgullosa por los resultados de estos años. La jefa del Ejecutivo Federal expuso que, a diferencia del pasado neoliberal, cuando se privilegió la guerra y el injerencismo extranjero, durante los gobiernos de la llamada Cuarta Transformación, se está construyendo la paz, y de ahí este resultado de mejora en un 5.1%, según el organismo académico independiente. La presidenta Claudia Sheinbaum aseguró que este avance hacia la consolidación de la paz en México da muestras de que la estrategia en materia de seguridad de su administración está funcionando.
8: Es la estrategia. Este documento reconoce que con la llegada del presidente López Obrador cambió la tendencia. Lo primero, de todos los años previos de deterioro de la paz en México, a partir de la llegada del presidente López Obrador, comenzó a construirse la paz. Y que ahora, en un año de que entramos, o a un año de que entramos, es la mejora mayor que ha habido de todos los últimos años. ¿Qué quiere decir eso? Que hay resultados, que la estrategia que diseñamos da resultados.
7: La presidenta Claudia Sheinbaum contrastó la estrategia de los gobiernos del PRI y el PAN y ahora el gobierno de Chihuahua de Maru Campos, que han permitido un abierto injerencismo de las agencias de seguridad estadounidenses con el riesgo de que se afecte la soberanía del país. Para Pulso de Radio Educación, Víctor Bárcenas.
3: Y respecto a la participación de agentes de la CIA en un operativo para desmantelar un narcolaboratorio en el municipio de Morelos, donde murieron dos de los cuatro involucrados, la gobernadora de Chihuahua, María Eugenia Campos, subrayó que no tenía conocimiento.
2: Durante una serie de entrevistas con Ciro Gómez Leyva, Joaquín López Dóriga y Carlos Loret de Mola, la gobernadora panista aseguró que conocía el operativo que se realizaba en Pinal, Chihuahua, pero no las acciones que ocurrieron en Morelos, Chihuahua, donde agentes de la CIA supuestamente se hicieron pasar por elementos de la Agencia Estatal de Investigación.
3: María Eugenia Campos también negó que existiera un uso de recursos públicos para impedir la manifestación de simpatizantes de Morena, convocada el sábado 16 de mayo.
2: Ante los señalamientos de Ariadna Montiel, lideresa de Morena, sobre un supuesto uso indebido de recursos públicos para boicotear la marcha, luego de bloqueos carreteros y obra de infraestructura hidráulica sobre la avenida por donde pasarían los simpatizantes de Morena, la mandataria rechazó las acusaciones.
3: Así es, Paco. La gobernadora de Chihuahua pidió al gobierno de Estados Unidos investigar y extraditar a Ariadna Montiel y a la senadora Andrea Chávez por presuntos nexos con grupos delictivos.
2: Por otra parte, en Bolivia, el presidente Rodrigo Paz anunció cambios en su gabinete de ministros para incluir a sectores sociales en un intento por calmar las protestas que exigen su renuncia a solo 6 meses de haber asumido el poder.
3: El mandatario también dijo que se creará el Consejo Económico Social para escuchar las voces de quienes salen a las calles a protestar contra su gobierno.
2: Hay que decir que Bolivia enfrenta una ola de manifestaciones de campesinos, indígenas, transportistas, obreros y mineros que mantienen más de 40 puntos de bloqueo en carreteras, lo que impide el ingreso de alimentos, oxígeno y medicinas.
9: Vamos a pedir las denuncias, sí o sí. No tenemos miedo de derramar sangre nosotros.
10: Pedidos de renuncia del presidente Rodrigo Paz, más de 40 puntos de bloqueo en carreteras que impiden el ingreso de alimentos, oxígeno y medicinas, y enfrentamientos entre bloqueadores y vecinos que expresan que quieren trabajar, son parte de la crisis social, política y económica que se vive en La Paz y El Alto.
11: Nadie quiere salir, ya de una vez dejen gobernar. Yo no vivo del Estado, vivo día a día. Entonces, a nosotros, a todos los vecinos nos perjudican.
10: En este escenario de confrontación, el primer mandatario boliviano anunció cambios en su gabinete y la creación de un Consejo Económico y Social para involucrar a los sectores que están protestando en las decisiones.
12: Estamos conformando el Consejo Económico y Social, donde vamos a convocar a todos aquellos que quieran participar del gobierno para construir gobierno conjunto.
10: En respuesta a Evo Morales, quien le pidió que acorte su mandato como salida a la crisis, y acusó a la Argentina de enviar armamento para reprimir protestas, Paz Pereira expresó.
13: Ustedes saben, y no me van a dejar mentir la prensa nacional, que Evo Morales desvaría. La Argentina no se merece esa agresión porque la conducta ha sido ayuda humanitaria y creo que en estos momentos el pueblo alteño, La Paz y Bolivia agradece.
10: En La Paz, Bolivia, Gabriel Orozco, Radio Francia Internacional.
3: Y bueno, para hablar sobre estas protestas que se llevan a cabo en Bolivia, el rechazo al gobierno de Rodrigo Paz, vamos a conversar, ya tenemos a través de videollamada a Evo Morales. Él es expresidente del Estado Plurinacional de Bolivia y le agradecemos la comunicación. Espero que nos esté escuchando. Hola, ¿qué tal? Muy buenos días.
14: Buenos días.
2: ¿Cómo le va? Muy buenos días.
3: Gracias por tomar esta comunicación, expresidente Evo Morales. Pues preguntarle desde la radio pública aquí en México, ¿cuál es la situación que se vive en estos momentos allá en Bolivia? Sabemos de bloqueos de sindicatos de campesinos que exigen la renuncia del presidente Rodrigo Paz y que, bueno, pues esto ha provocado escasez de, estos bloqueos han provocado escasez de alimentos, de medicamentos. Pero, ¿qué nos diría para comenzar la conversación?
14: Bueno, muchas gracias por este contacto. Saludo a toda la amable audiencia de este medio de comunicación. Casi cerca a un mes empezó las movilizaciones, primero por una ley aprobada en la Asamblea Legislativa Plurinacional, 1720, conversión de la pequeña propiedad agraria a la mediana propiedad. Por constitución, la pequeña propiedad es un patrimonio familiar, indivisible e inembargable. Y cuando pasa a la mediana propiedad, ya se paga impuesto por hectáreas. Esa ley ha sido defendida por grandes empresarios agroindustriales y no para el pequeño productor ni quechua, aymara, ni guaraní del oriente boliviano. Una marcha desde Pando, ¿no? Más de 1000 kilómetros de marcha. Ahí empieza esta movilización. En el fondo, orientado a cómo concentrar la pequeña propiedad en pocas manos. Además de eso, el gobierno ha planteado un impuesto al pequeño productor de 5%. Sin embargo, elimina impuestos a la gran fortuna, a los empresarios. En el fondo, el ajuste estructural descarga a la gente humilde, a la gente pobre. De paso, se suma el magisterio urbano rural por reivindicación, por el incremento salarial, 20%. El Fondo Monetario Internacional dice este año la inflación va a ser el 20%. Entonces, ya no hay atención a la demanda, ni uno ni al otro. La Central Obrera Boliviana, la máxima instancia de los trabajadores, convoca las movilizaciones. Se suma Hermanos Aymaras de La Paz, Ponchos Rojos, ya con bloqueos cerrando a la Sierra de La Paz. Se suman las confederaciones de campesinos. ¿Por qué comento esto? Me echa la culpa a mí el día de ayer, como yo hubiera convocado. Ahora, mi sector, evidentemente, es afiliado a la COP. Es decir, el día 9 de este mes, decimos una marcha pacífica, no corte de caminos. Y llegó el día lunes la marcha de La Paz. Decimos una marcha pacífica. Entonces, en el fondo es una rebelión, sublevación del movimiento popular, del movimiento indígena, al modelo neoliberal y al Estado neocolonial. El gobierno hace 2 semanas lanza un paquete de 10 leyes, ley de la minería, ley de hidrocarburos, ley de telecomunicación, ley de energía, ley de litio, todos orientados a la privatización, y el pueblo se moviliza para defender sus recursos naturales, el litio, tierras raras, que no se privaticen los servicios básicos en Bolivia por constitución. Los servicios básicos es un derecho humano y no puede ser de negocio privado, ¿no? Entonces, además de eso, plantea la modificación de la Constitución. Es la única Constitución aprobada con el voto del pueblo, con más del 67%, 2009. Y se quiere modificar con la Asamblea. Y la modificación ya plantearon durante el golpe de Estado, año del golpe, 2020. Quitar uninominales diputados de las áreas rurales. Es decir, repito otra vez, usted me entiende perfectamente, una rebelión para defender lo que se ha conseguido democráticamente con el voto durante los 14 años.
15: Evo, en este sentido, cuéntenos si los cambios que está realizando Rodrigo Paz y la creación de un Consejo Económico y Social podría también buscar darle más tiempo al frente del gobierno. ¿Cómo lo ve?
14: Dijo que el Consejo Económico Social se va a reunir cada mes. Yo también tenía el Gabinete Social, llamado CONALCAM, Coordinadora Nacional por el Cambio. Participaban más de 30 organizaciones nacionales. Era informar y dar ciertos alineamientos, y si hay propuestas, programas sociales, bienvenidos. Si hay nuevos programas económicos que fortalezcan la economía, bienvenidos. Ese es el debate. Evidentemente, las reivindicaciones. No sé cómo se manejará, esa es nuestra experiencia. Pero en este momento, yo decía en ese momento, tenía una entrevista larga. Si el gobierno quiere parar esta movilización, porque acaban de informarme, otra vez marcha mineros, campesinos del Alto de la Ciudad de La Paz, y el bloqueo no se levanta. Repito, que no me echa la culpa a mí. Y más molesto, ¿sabe por qué? ¿Sabes por qué? Ayer nos han tratado de vándalos, de narcotraficantes, igual que el secretario de Estado de Estados Unidos, se lo leo. ¿Dónde tenemos? A ver, aquí está. El secretario de Estado de Estados Unidos, ¿qué dice? Que no haya error. Estados Unidos apoya firmemente al gobierno constitucional legítimo de Bolivia. No permitiremos que criminales y narcotraficantes de drogas derrojen a líderes elegidos democráticamente. ¿No? Y el presidente repite eso. Somos criminales. somos vándalos, somos narcos. Ayer me ha tratado de loco, ¿no? Entonces, más protesta. Ah, no va a dialogar, no va a estar en el Consejo Económico Social los vándalos, si todos los movilizados, dirigentes movilizados, no van a estar los narcos, no van a estar los locos, por favor.
3: Sí, en si efecto, porque
14: si el gobierno quiere parar en este momento la movilización, dos cosas: que se comprometa públicamente ante la Central Obrera Boliviana, no va a privatizar los recursos naturales, no va a privatizar los servicios básicos, no va a privatizar salud, educación. Eso baja la tensión social.
3: En efecto, porque justo ayer Marco Rubio, el secretario de Estado de Estados Unidos, dice que pues no se van a quedar de brazos cruzados ante lo que sucede en Bolivia, en referencia a estas movilizaciones que, como bien apunta usted, el gobierno del presidente Rodrigo Paz acusa que usted, Evo Morales, está detrás de estas movilizaciones y que busca un golpe de Estado. Preguntarle en ese sentido... ¿va a seguir en Bolivia? ¿Seguirá en territorio boliviano? Y lo digo porque, bueno, en años anteriores, en noviembre, por allá de 2019, pues estuvo por acá, por ejemplo, en nuestro país, con el respaldo del expresidente Andrés Manuel López Obrador.
14: Me salvaron la vida. Era golpe de Estado. Estoy muy agradecido con el presidente de entonces, con la actual presidenta. Bueno, Argentina, muchos presidentes como Maduro, como de Cuba, expresidentes como Zapatero, como Samper, varios. Una acción internacional para salvarme la vida. Pero ahora me voy a quedar acá. No tengo nada que perder. Solo pido que no me mate, porque intento luchar, hace matarme. Nos salvamos. Aquí hay una vigilia permanente, ¿no? Y... que al ébola han buscado el año del golpe, 2020, corrupción. No encuentran ninguna corrupción. Yo hice política por la patria y no por la plata. Y buscaron ligarme con el narcotráfico. No encontraron nada. Yo tengo información. Saben que Evo no está ligado con el narcotráfico desde Estados Unidos, pero usa el término de narcotráfico para criminalizar protestas sociales. ¿Recuerdan ustedes? Cartel de los Soles para acercar a Venezuela. ¿Ahora Maduro está siendo procesado por narcotráfico? Para nada. Claro, el gobierno de Estados Unidos, frente a la situación geopolítica mundial, se repliega a América Latina con su doctrina Monroy, América para los americanos. Ya no funciona la Guerra Fría. Ah, está vigente todavía el plan Cóndor. El plan Cóndor ahora es ejecutado por jueces y fiscales. Antes eran por coroneles y generales. Entonces, la lucha de los pueblos va a acompañar. Repito, no tengo nada que perder. Hice mucho por mi patria. Y son los resultados de 14 años. Para la información de ustedes, 180 años, 1825 a 2005, nos dejaron con 1.700 millones de dólares de reservas internacionales. 2019, 9.000 millones de dólares. PIB, 9.000 millones de dólares. Nosotros dejamos con 42.000 millones de dólares del Producto Interno Bruto. Entren en sus redes, está ahí. Inversión pública, 2005, antes de que sea presidente, eran 700 millones de dólares. 70% eran créditos. Yo dejé 2019 programado más de 8 mil millones de dólares de inversión pública. Tengo moral, tengo frente altiva para hablar de los datos porque ha habido resultados. Por eso nuestro movimiento político sigue siendo el movimiento político más grande. Y por eso atacado por la derecha y atacado por Estados Unidos. Se ustedes andan viendo.
15: Así es,
14: que dice uno. Uh-huh. Dígame.
15: Adelante, adelante.
14: Milei manda un periodista conocido como su ministro de comunicación de Rodrigo Paz. ¿Qué dice el 14 de mayo? Fernando Cerimero, está en sus redes, entre ustedes, Fernando Cerimero. A fuerza del plata del narco, movilizaciones vos, narco pedófilo, tic-tac. Yo digo, ¿qué quiere decir tic-tac? ¿Tienes horas contadas para matarme, para detenerme? El mismo señor que plantea en sus redes, chateo, Fernando Cerimero, 17 de mayo, privatizar o cerrar lleva meses según la legislación boliviana. Deberíamos saberlo. ya se inició igual la privatización. La Constitución Política del Estado y Paz propuso modificarla, también toma tiempo y acuerdos. Y a la izquierda le venimos correteando desde la campaña. Mira, una intervención abierta, directa.
15: Claro.
14: Además de eso, a ver, puedo encontrar, aquí está un mensaje de un militar de Estados Unidos. El líder del ejército privado más grande del mundo, Eric Prince, anoten, puede entrar en su red, pidió al gobierno de Donald Trump impedir que el pedófilo Evo Morales logre consumar un golpe de Estado. Bolivia tuvo elecciones, Rodrigo Paz ganó. No dejen que los narcos lo derroten. Toda la receta de narrativa viene de Estados Unidos para Rodrigo Paz. Se lo estoy leyendo, ¿no? Están ahí.
15: Claro, son... Ahora,
14: aquí no solamente es una lucha de clases, no es lucha de identidad. Es totalmente diferente y más profundo todavía. Y no me echen la culpa, yo no he convocado. Automáticamente se convocan para defender sus recursos naturales y los servicios básicos.
15: Claro, son estas narrativas que desde Estados Unidos están permeando en toda Latinoamérica, pero vamos a seguir pendientes. Evo Morales, gracias por estos minutos para la radio pública de nuestro país y estar pendientes de lo que ocurre allá en Bolivia, sobre todo con estas manifestaciones y con las acciones que están emprendiendo. Muchas gracias y seguimos en comunicación.
14: No, muchas gracias por este contacto, mi experiencia, unidad, unidad, unidad.
15: Efectivamente, gracias.
14: A países progresistas, humanistas, países izquierdistas, gobiernos, saludo. Esa es nuestra experiencia. Nuestra experiencia es luchar por la vida, luchar por la paz con justicia social. Nada más. Hasta pronto.
15: Hasta pronto. Un fuerte abrazo a todos y a todos. Gracias. Evo Morales, expresidente del Estado Plurinacional de Bolivia. Hasta pronto.
16: Gracias. Y retomamos la información de carácter nacional porque la Secretaría de Hacienda informó que México recuperará 578 millones de dólares del caso García Luna tras un fallo histórico en una corte en Miami, en Florida.
15: La resolución judicial confirma que un grupo de personas y empresas fueron beneficiadas ilícitamente por el exsecretario de Seguridad de nuestro país, quien manipuló los procesos de contratación para beneficiar intereses privados en perjuicio del patrimonio nacional.
6: Obtiene el Estado mexicano más de 578 millones de dólares por caso vinculado a Genaro García Luna. Lo anterior lo dio a conocer la Unidad de Inteligencia Financiera, quien advierte que un tribunal del Estado de Florida en la ciudad de Miami, Estados Unidos, dictó sentencia a favor de México dentro del procedimiento civil promovido para la recuperación de activos relacionados con un esquema ilícito de contratación pública vinculado con el exfuncionario federal en la administración de Felipe Calderón. Es de mencionar que la resolución judicial condena a integrantes de la familia Weinberg y empresas relacionadas al pago de 578.5 millones de dólares por concepto de reparación del daño patrimonial ocasionado al Estado mexicano, derivado de su participación en operaciones vinculadas con dicho esquema de corrupción. La OIF advierte que durante el proceso se acreditó la intervención de personas físicas y morales que participaron en mecanismos destinados a la obtención indebida de contratos públicos y en la posterior transferencia y ocultamiento de recursos, para lo cual se integró un amplio acervo probatorio conformado por documentación financiera, declaraciones testimoniales y elementos obtenidos mediante mecanismos de cooperación jurídica internacional. Para Pulso de Radio Educación, Verónica Martínez Chavira.
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16: Así es, vamos en este momento a escuchar el reporte de la conferencia matutina del día de hoy en voz de nuestro compañero Víctor Bárcenas. El tema en la conferencia hoy ha sido la reforma electoral para evitar candidatos vinculados a la delincuencia organizada. Así que adelante, Víctor, te escuchamos.
18: Buen día, Alexia Cervantes, Paco Muñoz, un saludo a la audiencia de Pulso de la Mañana. La consejera jurídica de la presidencia, Luisa María Alcalde, presentó esta propuesta, este planteamiento de reforma de carácter legal. No es una reforma constitucional, sino de carácter legal, respecto de las necesidades electorales para que los partidos políticos pues tengan herramientas y puedan verificar mediante la intervención del INE si hay la posibilidad o no de que alguna de las candidaturas que están planteándose está vinculado al crimen organizado. Así vamos a escuchar el planteamiento que hace la titular de esta consejería jurídica, Luisa María Alcalde, respecto de esta propuesta para crear una comisión de verificación de integridad de candidaturas que dependa del Instituto Nacional Electoral. Así la explicación vamos a escuchar.
19: La creación de una comisión de verificación de integridad de candidaturas que dependa del INE. Esta comisión será integrada por 5 consejeros electorales elegidos y votados por un periodo de 3 años por el Consejo General. La comisión será un vínculo entre los partidos políticos que voluntariamente decidan participar y las autoridades de seguridad, inteligencia y procuración de justicia para recibir y consultar los nombres de los aspirantes a candidaturas con el CNI, la Fiscalía General de la República, la UIF, es decir, la Unidad de Inteligencia Financiera, y la Comisión Nacional Bancaria y de Valores, sobre la existencia de información para establecer un posible riesgo razonable de vínculos con la delincuencia organizada.
18: La consejera jurídica también explicó el mecanismo mediante el cual se dará esta investigación con las autoridades en materia de seguridad para que los partidos políticos al final sean...

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1: Asunto del que se deriva el riesgo, únicamente estableciendo si existe o no un riesgo razonable. La comisión informa a los partidos políticos si existe o no riesgo razonable, señalando las instancias o dependencias que advierten ese riesgo. Con base en esa información, los partidos políticos serán responsables de determinar si registran o no dicha candidatura.
2: La presidenta Claudia Sheinbaum, por su parte, esta mañana confirma también que este planteamiento se hace debido a que han existido casos, incluso desde que llegó ella a su administración, sobre todo de alcaldías vinculadas al crimen organizado, y recordó parte de los casos que se han presentado en ese sentido. Vamos a escucharla.
3: Hemos vivido desde que entramos algunos casos, y lo subrayo, algunos casos de vínculo entre algunas presidencias municipales y la delincuencia organizada. Si recuerdan, cuando entramos, pasó en el Estado de México. Se hizo esta operación que se conoce como Operación Enjambre, en donde algunos presidentes municipales o personas que trabajaban en presidencias municipales se encontró que eran quienes estaban vinculados con actividades de delincuencia. Después vino el caso de Teuchitlán, donde el alcalde de Teuchitlán, de Movimiento Ciudadano, fue detenido por tener vínculos. Después, el caso de Tequila. Y mucho de esto fue denuncia que me hizo la ciudadanía y que yo pedí que hubiera investigación. Ayer un caso de Morelos, de dos presidentes municipales y algunas personas que trabajaban ahí.
2: La presidenta recordó que incluso este planteamiento se hizo desde el Plan A de reforma en materia electoral, y también pues queda claro que preservando el debido proceso, los partidos políticos con esta herramienta puedan tomar decisiones respecto de las candidaturas propuestas a partir de las elecciones de 2027. El reporte que tenemos esta mañana.
4: Muchas gracias, Víctor Bárcena. Seguimos pendiente de lo que ocurra en la conferencia de prensa y estaremos escuchando tus reportes posteriormente. Te enviamos un abrazo, Víctor.
2: Buen día, un abrazo para ustedes también.
4: Dios.
5: Adiós. Seguimos con la información porque el colectivo de personas víctimas de desplazamiento forzado interno y organizaciones acompañantes advirtió que este fenómeno se ha intensificado en estados como Chihuahua, Guerrero, Michoacán, Chiapas, Sinaloa y Quintana Roo, en un contexto de violencia armada e impunidad que obliga a comunidades enteras a abandonar sus territorios.
6: Diversas organizaciones advirtieron sobre el agravamiento del desplazamiento forzado interno en diversas regiones del país, en un contexto marcado por el incremento de la violencia armada y la presencia de grupos criminales con alta capacidad de fuego. Mediante un pronunciamiento público, el colectivo de personas víctimas de desplazamiento forzado interno señaló que la situación se ha agudizado en los estados de Chihuahua, Guerrero, Michoacán, Chiapas, Sinaloa y Quintana Roo, donde comunidades enteras han tenido que abandonar sus territorios ante amenazas, enfrentamientos y riesgos directos a su integridad. Al respecto, Sergio Cepeda González, desplazada de San Juan Copala, aseguró que las autoridades, tanto federales como locales, no han hecho caso a la situación de los desplazados en esa región. Para Pulso de Radio Educación, Reinaldo Cerecero.
4: La Secretaría de Gobernación reiteró su disposición al diálogo con organizaciones campesinas y transportistas que realizaron bloqueos y movilizaciones en distintos puntos de la Ciudad de México, en exigencia de mayor seguridad en las carreteras y de proteger la agricultura nacional al excluir los granos básicos de la negociación del T-MEC.
5: Seguimos con un recorrido.

0: por el mundo porque el presidente de Estados Unidos, Donald Trump, presentó en Miami una acusación criminal federal contra el expresidente de Cuba, Raúl Castro, por el derribo de aviones de la agrupación anticastrista Hermanos al Rescate hace 30 años.
1: Tras esta denuncia, legisladores conservadores llamaron a que Trump enviara fuerzas militares estadounidenses para secuestrar al acusado de 94 años de edad en la isla.
0: El anuncio se dio en el día que Miami festeja el Día de la Independencia de Cuba. Y horas más tarde, el Comando Sur anunció el despliegue de un portaaviones y un grupo de ataque en aguas del Caribe.
2: El Departamento de Justicia hizo pública una acusación penal federal contra el ex líder cubano Raúl Castro, de 94 años, y 5 pilotos militares, lo que marca una escalada masiva en la campaña de presión de la administración del presidente Trump contra La Habana. Todo esto haciendo eco de la agresiva estrategia política exterior que llevó a la captura del líder venezolano Nicolás Maduro a principios de este año. El presidente Trump dijo al respecto: tenemos a Cuba en nuestra mente. Es muy importante. Han tenido muchos problemas por muchos años. Esto no es solo para los cubanos americanos buenos, sino para los cubanos que en algún momento quieren regresar a la isla, ver su familia allá en Cuba. Creo que este es un gran día. Ellos me brindaron su apoyo total como nunca se había dado antes, dijo el presidente. Para Pulso de Radio Educación desde Washington, les informó Samuel Gálvez.
1: En respuesta a ello, el presidente de Cuba, Miguel Díaz-Canel, aseguró que la acusación de Estados Unidos contra el exmandatario Raúl Castro es una acción política sin bases jurídicas que solo busca justificar una agresión militar contra la isla y que solo evidencia la soberbia y la frustración que le provoca a los representantes del imperio la inquebrantable firmeza de la revolución, la unidad y la fortaleza moral de su liderazgo.
0: Y en otros temas, Israel liberó a los activistas de la Global Sumut Flotilla, mientras crecen las críticas al gobierno del primer ministro Benjamín Netanyahu por el trato que recibieron las y los activistas durante su detención.
3: El video del ministro israelí de Seguridad Nacional de ultraderecha dio la vuelta del mundo en una operación de comunicación. Puso en escena la detención de militantes de una flotilla con destino a Gaza, arrodillados con las manos atadas y la frente contra el suelo, así como sus comentarios.
4: Llegaron con gran orgullo, como grandes héroes. Pero mírenlos ahora, mírenlos. No son héroes, ni nada parecido. Solo simpatizantes del terrorismo. Le digo al primer ministro Netanyahu, si nos los entregan, los llevaremos a las cárceles de los terroristas. Así es como debería ser.
3: Comentarios polémicos del ministro israelí Itamar Ben-Gvir, mientras las fuerzas israelíes interceptaban los cientos de activistas extranjeros de la flotilla en el puerto sureño de Ashdod. La grabación suscitó condenas en todo el mundo y también dentro de Israel, donde el propio Gvir del Partido Poder Judío fue criticado por el primer ministro Benjamín Netanyahu y por el ministro de Relaciones Exteriores. Netanyahu pidió que los activistas sean expulsados cuanto antes. Esta flotilla es el tercer intento en un año de sus organizadores de romper el bloqueo israelí impuesto a Gaza, territorio devastado por la guerra y enfrentado a una grave escasez.
1: Por otra parte, al menos 14 personas murieron y 3 resultaron heridas en varios ataques de Israel en el sur de Líbano, en lo que ha sido calificado como la más reciente violación del acuerdo de alto al fuego vigente.
0: Hay que decir que en esta guerra Beirut cifró en 3.073 los muertos y en 9.362 los heridos por los bombardeos de Israel desde el pasado 2 de marzo, fecha en que estallaron las hostilidades a gran escala con lanzamientos por parte de Hezbollah contra Israel.
5: El Líbano se encuentra hoy en una situación de peligro tanto para su unidad como para su integridad. Las comunidades libanesas están divididas con respecto al Hezbollah y también con respecto a Israel. Existen riesgos de conflicto. El país está amenazado en su integridad porque una parte de su territorio está ocupada por Israel, mientras que otra está agitada y animada por el Hezbollah, un grupo que sirve a los intereses iraníes, es decir, a los de una potencia influencia extranjera. Pero hoy en el Líbano hay dirigentes de alta calidad, pienso en el presidente Aoun o en el primer ministro, que están tomando iniciativas para intentar salir de este cerco. Ellos están buscando llegar a un proceso que devuelva al Estado libanés los medios para actuar y para existir. La situación es muy difícil y el hecho de que haya un periodo de 45 días para intentar salir de ella es como mínimo lo indispensable.
6: Y que haya un periodo de 45 días para intentar salir de ella es como mínimo lo indispensable.

0: Este es un mambo muy reconocido, mi querida Alexia Cervantes, el mambo del Politécnico. ¿Por qué?
1: Porque cada 21 de mayo en nuestro país es el Día del Politécnico. Esta fecha rinde homenaje a la creación y al legado del Instituto Politécnico Nacional, coincidiendo, Paco, con el aniversario del natalicio del presidente Lázaro Cárdenas del Río y recordando el fallecimiento del ingeniero Juan de Dios Batis, ambos figuras claves en la fundación de la institución.
0: Así que desde aquí un huelum para el Instituto Politécnico Nacional. Felicidades a todas y todos quienes forman parte.
1: Y esta mañana queremos agradecer las comunicaciones de Juan Mercado, Juan Ernesto Guerrero Mancera. Gracias también a Guillermo Mejía Sánchez, Leo, que se comunican a través del Facebook.
0: Víctor Manuel, José, Juan Mercado, al igual que a Erizo Áspero, Javier López, Obsidiana, Escli. También le damos un saludo para David Rivera y para Olerga Bud. Gracias a todas y todos por comunicarse.
1: Espérame, también tengo el mensajito. Acaba de entrar Isaac Torres. Buen día al equipo. Saludos desde Oaxaca. Ahí está. Ya nos vamos, no sin antes decirles que trabajamos para ustedes en la redacción Aida Aguilar, la coordinación nacional de Manuel Mora, la coordinación internacional y realización de Ángeles Medina.
0: Edición y grabación de las notas, Gregorio Nájera y Fortino Longines. Controles técnicos aquí en cabina, Gonzalo Arteaga. Nos despedimos este jueves, Alexia Cervantes.
1: Y Paco Muñoz.
0: Sean felices.
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